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10: Las 6:04, estás escuchando Exa 102.1. Arrancamos la segunda hora. A una horita para irnos, mi chavo. Así de fácil, así de sencillo. Bueno, te estaba platicando sobre las peliculitas que estuvieron ayer en el festival. En el Festival de Cannes. Y mira, hablábamos de que fue la de El Laberinto del Fauno, una película obviamente muy famosa a cargo de Guillermo del Toro. También está A Ceniza en la Boca, que es la nueva película coescrita y dirigida por el poderosísimo Diego Luna. Se estrenó en la sección de Special Screenings, fuera de competencia, pero destacada por marcar su regreso a la dirección con una historia centrada en la migración. Para esta cinta, Luna eligió a Ana Díaz, perdón, como protagonista. Interpreta a una joven que, junto a su hermano, deja México para mudarse a Madrid, y reencontrarse con su madre. Sin embargo, la promesa de una vida mejor se desvanece al enfrentarse al racismo y al duelo por lo que dejó atrás. Esta película se proyectó el miércoles 13, es decir, ayer. Ya ven cómo no estaba loca. Ya. Y se recibió una ovación de 5 minutos. Entre el público se encontraban Gael García Bernal, quien forma parte de La Corriente del Golfo, productora del filme, y Alfonso Cuarón. O sea, hay muchísimas películas, muchísimas películas, pero también está Teenage, Sex and Date and Camp Miasma. La noche del miércoles 13 de mayo se hace ayer la edición 2026 del festival que ya mencionamos. Arrancó con la sección Uncertain Regard y lo hizo con la proyección de la película ya mencionada, dirigida por Jane, a quien recordamos por I Saw the TV Glow 2024. La película está protagonizada por Hannah y Gillian Anderson. Y pues nada, o sea, funciona como un homenaje a los clásicos del género. Sigue a Chris, una directora que tras triunfar a Sundance recibe la oportunidad de dirigir una franquicia de zombies, marcando su asalto del cine independiente. Yo les recomiendo mucho esta peliculita, e igual la pasada, la de Ceniza en la Boca. Ceniza de la Boca, perdón, en la Boca, oh, me lo volví a decir igual. La de Ceniza en la Boca están muy buenas, tienen la oportunidad de dárselas, de échenselas. Igual la de Michael Jackson, yo todavía no la he ido a ver, pero quiero ir a verla. Oigan, también tengo para el cine. Ahorita regresamos con los accesos para el cine. Dice, van a regalar boletos para Mijares. No, mi chava, Andrés todavía tiene. Yo ya me los acabé, boluda. Pero, Andrés todavía tiene. Lo que tenemos es Meet and Greet para Mijares. Enseguida les paso esa información, ¿vale? Les mando un saludito, chicuelos. Vámonos con más música. Te voy a dejar con algo de Ricardo Montaner. Esto es Para que seas feliz. Y también se llama Para que seas feliz, porque suena como si te estuviera diciendo que te dejo la canción para que seas feliz. Pues sí, efectivamente. Así que vámonos con Ricardo Montaner y enseguida les paso la info de Mijares. 6:07. 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

0: Eso fue Paint the Down Red por Doja Cat. Ya son las 6:18. 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
1: No se escucha, minijas.
0: ¿Verdad que no se escuchaba? Yo también dije, pues es mi imaginación o qué, pues si ya le subí todo, pero ya se escuchó, ¿verdad? Es que ya no sé si soy yo, si son los audífonos, pero muchas gracias por la información, muchas gracias. Ya se escucha, mira, ya puse otra. ¿Sí se escucha?
1: No, sigue sin escucharse nada.
0: ¿Cómo? Oye, pues tengo que subirle todo, ¿no? ¿Me escucho yo? ¿Se escucha la rola? ¡Nah! Muchas gracias. Oye, pero entonces, ¿qué onda con esto? Ya escucho poquito. ¿Y ahí? ¿Sí nos escuchamos ambos o no? ¿O nada? Oye, qué raro, ¿eh? Qué raro. Hola. Muchas gracias. Ya me voy a corte y regresamos. Por ahí está la info, chicuelos, ya se la saben. ¿No se escucha? ¿Cómo que no? Ay, qué raro. Pues yo ya lo estoy como detectando tantillo, pero pues bueno. Ay, ahorita vemos en la siguiente intervención qué onda. Entonces, vaya a comprar su acceso para que pueda conocer en vivo, o sea, para que pueda tomar la foto, para que pueda tener la experiencia completa de escucharlo, sentirlo, leerlo ahí de cerca, hombre. 6:21, escuchas Exa 102.1. ¡Vámonos!
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0: siento bien de grupo Frontera y Alejandro Sanz. Oye, qué bonita canción. Hoy no me siento bien y está bien. Y es correcto, también es válido. Disfruten sentirse mal y luego se levantan. Se levantan mejor que nunca, Chihuahua. Oigan, yo me voy, ya son las 7 de volada que se me pasó, mis chavos. Oigan, y también ya se fueron los primeros meet and greets a esas personitas que ya compraron sus accesos. Sus accesos para el concierto de Mijares, el soldado del amor, en esta guerra entre tú y yo. Cada noche que... Bueno, pues él. Ya no los perturbo más con mi canto. Mejor vayan y disfrútenlo mañana. Mañana ya 15, chavos. ¿Qué onda? Se pasó bien rápido, ¿no? Pero bueno, me voy. Nos escuchamos mañana en punto de las 11 de la mañana, de 11 a 1. Y volvemos de 5 a 7. En nombre de Jazz Herrera, la chula, hermosa, preciosa, la Minion amarillo. Aquí sustituyéndole un ratito la Minion morado. Los voy a dejar con corte, perdónenme, se me pasó de volada. Los voy a dejar con corte, pero regresamos con más música. Va a ser temita de Taylor Swift. Esto es The Fate of Ophelia. 7:01. Hasta mañana. Bye.
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5: ¿Te has preguntado qué contienen los productos que consumes a diario? Conocer los ingredientes es el primer paso para elegir mejor.
6: ¡Exacto! Por eso, una gran alternativa es preparar tus propios productos en casa.
5: Hoy te contaremos sobre las tecnologías domésticas, una opción para cuidar tu salud y tu bolsillo al mismo tiempo.
6: Por eso, te enseñaremos a preparar una crema de cacahuate para toda la familia.
5: Presta atención y quédate con nosotras.
4: Revista del Consumidor.
6: Desde hace más de 4 décadas, en la Profeco brindamos opciones para elaborar productos útiles, seguros, económicos y con excelente calidad.
5: Se trata de las tecnologías domésticas, una pieza clave de nuestras actividades de educación para el consumo.
6: Con ingredientes que se encuentran fácilmente y procedimientos simples, buscamos que las infancias y las familias tengan alternativas para elaborar lo que necesitan a un menor costo, comparado con los precios que ofrece el mercado.
5: Todo este esfuerzo tiene el respaldo del Laboratorio Nacional de Protección al Consumidor, donde se encargan de validar cada receta.
6: Con la meta de cuidar el bolsillo de los hogares y ofrecer nuevas alternativas, la Profeco organiza talleres en toda la República a través de sus oficinas de defensa del consumidor.
5: Tan solo en 2025 se realizaron 10.983 talleres de tecnologías domésticas, logrando apoyar a 347.500 personas en todo el país.
6: Esta labor ayuda directamente al ahorro familiar, fomenta un consumo más consciente y desarrolla habilidades que impulsan la autonomía económica.
5: Incluso, estas tecnologías han servido para quienes desean emprender y generar algo de dinero extra. Bajo este modelo hemos hecho, por ejemplo, limpiador de piso, pasta dental, gel para el cabello, protector solar y productos de confitería y panificación.
6: Hoy toca el turno de la crema de cacahuate.
5: ¡Comenzamos!
6: Con pocos ingredientes podemos hacer algo muy rico. Prueba de ello es que para hacer crema de cacahuate necesitaremos solamente
5: una taza de cacahuates pelados sin sal, una cucharada de piloncillo molido y una cucharadita de extracto de vainilla.
6: Seguro tienes en casa alguno de los ingredientes. De cualquier forma, se consiguen en el mercado más cercano.
5: De utensilios necesitaremos un procesador de alimentos o licuadora, taza medidora, cuchara sopera, cuchara cafetera, espátula de plástico y para envasar, un frasco de vidrio con tapa hermética.
6: Y esto me encanta, Nat. Una ventaja más de esta tecnología doméstica es que solo toma 30 minutos hacer la crema de cacahuate y en cambio se conserva por mucho tiempo. Su caducidad es de 1 año.
5: Pues manos a la obra. Para empezar, molemos los cacahuates en el procesador de alimentos hasta formar una pasta. Es importante que lo hagamos en intervalos cortos y al mismo tiempo ir reduciendo la velocidad mientras se va moliendo. Ya que tengamos la pasta de cacahuate y sin apagar el procesador, agregamos el piloncillo y la vainilla.
6: Mientras integramos todo muy bien, quiero comentarles que la crema de cacahuate es rica en proteína vegetal, tiene grasas saludables y mucha fibra.
5: Volviendo a la receta, hemos seguido mezclando en el procesador. Continuamos hasta obtener una crema suave y homogénea.
6: Ojo, si queda muy seca, podemos agregar media cucharadita de aceite vegetal. Se va agregando poco a poco en el procesador para que se incorpore correctamente.
5: Ahora, a envasar. Con ayuda de la espátula, vertemos la crema de cacahuate en el frasco de vidrio y lo etiquetamos con la fecha de elaboración y caducidad.
6: Esto es primordial para que luego no estemos comiendo algo ya caducado que nos pueda hacer daño. Finalmente, recuerda que hay que mantenerla en refrigeración.
5: Además, toma en cuenta que si con el tiempo percibes un aroma rancio, debes desecharla de inmediato, independientemente de la fecha de caducidad.
6: Da ese paso hacia un consumo informado e inteligente y anímate a elaborar esta tecnología doméstica.
5: No olviden que pueden ver más procedimientos de diferentes tecnologías en el canal de YouTube Profeco TV.
6: ¡Hasta la próxima! 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
4: ¿Te has preguntado qué contienen los productos que consumes a diario? Conocer los ingredientes es el primer paso para elegir mejor.
5: Exacto, por eso una gran alternativa es preparar tus propios productos en casa.
4: Hoy te contaremos sobre las tecnologías domésticas, una opción para cuidar tu salud y tu bolsillo al mismo tiempo.
5: Por eso te enseñaremos a preparar una crema de cacahuate para toda la familia.
4: Y para ahorrar también hay que aprender de finanzas personales.
5: Te diremos cómo hacer un presupuesto familiar. Es fácil, rápido y con resultados efectivos de apoyo a tu economía.
4: Presta atención y quédate con nosotras.
5: Esto es Revista del Consumidor Radio.
3: Revista del Consumidor.
5: Desde hace más de 4 décadas, en la Profeco brindamos opciones para elaborar productos útiles, seguros, económicos y con excelente calidad.
4: Se trata de las tecnologías domésticas, una pieza clave de nuestras actividades de educación para el consumo.
5: Con ingredientes que se encuentran fácilmente y procedimientos simples, buscamos que las infancias y las familias tengan alternativas para elaborar lo que necesitan a un menor costo, comparado con los precios que ofrece el mercado.
4: Todo este esfuerzo tiene el respaldo del Laboratorio Nacional de Protección al Consumidor, donde se encargan de validar cada receta.
5: Con la meta de cuidar el bolsillo de los hogares y ofrecer nuevas alternativas, la Profeco organiza talleres en toda la República a través de sus oficinas de defensa del consumidor.
4: Tan solo en 2025 se realizaron 10.983 talleres de tecnologías domésticas, logrando apoyar a 347.500 personas en todo el país.
5: Esta labor ayuda directamente al ahorro familiar, fomenta un consumo más consciente y desarrolla habilidades que impulsan la autonomía económica.
4: Incluso, estas tecnologías han servido para quienes desean emprender y generar algo de dinero extra. Bajo este modelo hemos hecho, por ejemplo, limpiador de piso, pasta dental, gel para el cabello, protector solar y productos de confitería y panificación.
5: Hoy toca el turno de la crema de cacahuate.
4: ¡Comenzamos!
5: Con pocos ingredientes podemos hacer algo muy rico. Prueba de ello es que para hacer crema de cacahuate necesitaremos solamente
4: una taza de cacahuates pelados sin sal, una cucharada de piloncillo molido y una cucharadita de extracto de vainilla.
5: Seguro tienes en casa alguno de los ingredientes. De cualquier forma, se consiguen en el mercado más cercano.
4: De utensilios necesitaremos un procesador de alimentos o licuadora, taza medidora, cuchara sopera, cuchara cafetera, espátula de plástico y para envasar, un frasco de vidrio con tapa hermética.
5: Y esto me encanta, Nat. Una ventaja más de esta tecnología doméstica es que solo toma 30 minutos hacer la crema de cacahuate y en cambio se conserva por mucho tiempo. Su caducidad es de 1 año.
4: Pues manos a la obra. Para empezar, molemos los cacahuates en el procesador de alimentos hasta formar una pasta. Es importante que lo hagamos en intervalos cortos y al mismo tiempo ir reduciendo la velocidad mientras se va moliendo. Ya que tengamos la pasta de cacahuate y sin apagar el procesador, agregamos el piloncillo y la vainilla.
5: Mientras integramos todo muy bien, quiero comentarles que la crema de cacahuate es rica en proteína vegetal, tiene grasas saludables y mucha fibra.
4: Pero sobre todo brinda saciedad y mucha energía. Volviendo a la receta, hemos seguido mezclando en el procesador. Continuamos hasta obtener una crema suave y homogénea.
5: Ojo, si queda muy seca, podemos agregar media cucharadita de aceite vegetal. Se va agregando poco a poco en el procesador para que se incorpore correctamente.
4: Ahora, a envasar. Con ayuda de la espátula, vertemos la crema de cacahuate en el frasco de vidrio y lo etiquetamos con la fecha de elaboración y caducidad.
5: Esto es primordial para que luego no estemos comiendo algo ya caducado que nos pueda hacer daño. Finalmente, recuerda que hay que mantenerla en refrigeración.
4: Además, toma en cuenta que si con el tiempo percibes un aroma rancio, debes desecharla de inmediato, independientemente de la fecha de caducidad.
5: Da ese paso hacia un consumo informado e inteligente y anímate a elaborar esta tecnología doméstica.
4: No olviden que pueden ver más procedimientos de diferentes tecnologías en el canal de YouTube Profeco TV.
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5: Sigan en Revista del Consumidor Radio, porque vamos a escuchar cómo una tarea sencilla puede proteger nuestra economía.
9: El presupuesto familiar es una herramienta básica para cuidar tu dinero.
10: Así es. Aunque cada familia es distinta, organizar los ingresos y gastos puede marcar la diferencia entre vivir al día o empezar a ahorrar.
9: Ojo con este dato. De acuerdo con la Encuesta Nacional de Inclusión Financiera 2024, solo el 36.6% de las familias lleva un presupuesto o registro formal de sus gastos.
10: Esto no significa que las familias no intenten organizarse. Hay personas que tienen otros hábitos. Por ejemplo, apartar dinero para pagos, llevar el registro de recibos o anotar deudas. El problema es que no siempre lo hacen de forma estructurada.
9: Entonces, ¿por dónde empezar? Un presupuesto familiar efectivo se construye con 4 elementos básicos: ingresos, gastos, compromisos financieros y ahorro.
10: El primer paso es anotar todo el dinero que entra al hogar. Sueldos, ingresos extra, apoyos o cualquier otra fuente. Es importante considerar el total mensual real.
9: Ahora, registra los gastos del día a día. Alimentación, servicios, transportes, educación, entretenimiento.
10: En el tercer punto van los compromisos financieros o pagos mensuales como renta o hipoteca, seguros o créditos. Es importante que anotes montos, fechas de pago y revisar si puedes adelantar pagos para reducir intereses.
9: No hay que olvidar que el ahorro no es lo que sobra, es una prioridad. Define un objetivo, vacaciones, emergencias o algún proyecto familiar, así como el monto que le destinarán cada quincena o al mes. Tenlo en cuenta. Una meta clara motiva a todos en casa.
10: Ahora, te compartimos recomendaciones prácticas para que tu presupuesto funcione de verdad.
9: Lleva un registro constante de tus gastos, ya sea en libreta o en tu celular.
10: Usa categorías sencillas y ajústalas conforme te familiarices.
9: Sé flexible. Si algo no funciona, cámbialo. El presupuesto debe adaptarse a ti, no al revés.
10: Automatiza tus pagos para evitar recargos y olvidos.
9: Evita compras innecesarias. Esas que parecen pequeñas, pero desbalancean todo.
10: Y muy importante, hablen en familia sobre el dinero. Sin juicios, con empatía.
9: También es fundamental revisar el presupuesto periódicamente. La vida cambia y tus finanzas también deben hacerlo.
10: Antes de hacer una compra importante, pregúntate, ¿está dentro de mi presupuesto? ¿Realmente lo necesito?
9: Y si hay niñas o niños en casa, inclúyelos. Desde pequeños pueden aprender a ahorrar y a tomar decisiones responsables.
10: Recuerda, no importa cuánto ganes, sino cómo administras lo que tienes.
9: Un presupuesto familiar no solo organiza tu dinero, te da tranquilidad, claridad y control sobre tu economía.
10: Empieza hoy. Tu bolsillo y tu futuro te lo van a agradecer.
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3: ¿Te has preguntado qué contienen los productos que consumes a diario? Conocer los ingredientes es el primer paso para elegir mejor.
4: ¡Exacto! Por eso, una gran alternativa es preparar tus propios productos en casa.
3: Hoy te contaremos sobre las tecnologías domésticas, una opción para cuidar tu salud y tu bolsillo al mismo tiempo.
4: Por eso, te enseñaremos a preparar una crema de cacahuate para toda la familia.
3: Presta atención y quédate con nosotras.
2: Revista del Consumidor.
4: Desde hace más de 4 décadas, en la Profeco brindamos opciones para elaborar productos útiles, seguros, económicos y con excelente calidad.
3: Se trata de las tecnologías domésticas, una pieza clave de nuestras actividades de educación para el consumo.
4: Con ingredientes que se encuentran fácilmente y procedimientos simples, buscamos que las infancias y las familias tengan alternativas para elaborar lo que necesitan a un menor costo, comparado con los precios que ofrece el mercado.
3: Todo este esfuerzo tiene el respaldo del Laboratorio Nacional de Protección al Consumidor, donde se encargan de validar cada receta.
4: Con la meta de cuidar el bolsillo de los hogares y ofrecer nuevas alternativas, la Profeco organiza talleres en toda la República a través de sus oficinas de defensa del consumidor.
3: Tan solo en 2025 se realizaron 10.983 talleres de tecnologías domésticas, logrando apoyar a 347.500 personas en todo el país.
4: Esta labor ayuda directamente al ahorro familiar, fomenta un consumo más consciente y desarrolla habilidades que impulsan la autonomía económica.
3: Incluso, estas tecnologías han servido para quienes desean emprender y generar algo de dinero extra. Bajo este modelo hemos hecho, por ejemplo, limpiador de piso, pasta dental, gel para el cabello, protector solar y productos de confitería y panificación.
4: Hoy toca el turno de la crema de cacahuate.
3: ¡Comenzamos!
4: Con pocos ingredientes podemos hacer algo muy rico. Prueba de ello es que para hacer crema de cacahuate necesitaremos solamente
3: una taza de cacahuates pelados sin sal, una cucharada de piloncillo molido y una cucharadita de extracto de vainilla.
4: Seguro tienes en casa alguno de los ingredientes. De cualquier forma, se consiguen en el mercado más cercano.
3: De utensilios necesitaremos un procesador de alimentos o licuadora, taza medidora, cuchara sopera, cuchara cafetera, espátula de plástico y para envasar, un frasco de vidrio con tapa hermética.
4: Y esto me encanta, Nat. Una ventaja más de esta tecnología doméstica es que solo toma 30 minutos hacer la crema de cacahuate y en cambio se conserva por mucho tiempo. Su caducidad es de 1 año.
3: Pues manos a la obra. Para empezar, molemos los cacahuates en el procesador de alimentos hasta formar una pasta. Es importante que lo hagamos en intervalos cortos y al mismo tiempo ir reduciendo la velocidad mientras se va moliendo. Ya que tengamos la pasta de cacahuate y sin apagar el procesador, agregamos el piloncillo y la vainilla.
4: Mientras integramos todo muy bien, quiero comentarles que la crema de cacahuate es rica en proteína vegetal, tiene grasas saludables y mucha fibra.
3: Volviendo a la receta, hemos seguido mezclando en el procesador. Continuamos hasta obtener una crema suave y homogénea.
4: Ojo, si queda muy seca, podemos agregar media cucharadita de aceite vegetal. Se va agregando poco a poco en el procesador para que se incorpore correctamente.
3: Ahora, a envasar. Con ayuda de la espátula, vertemos la crema de cacahuate en el frasco de vidrio y lo etiquetamos con la fecha de elaboración y caducidad.
4: Esto es primordial para que luego no estemos comiendo algo ya caducado que nos pueda hacer daño. Finalmente, recuerda que hay que mantenerla en refrigeración.
3: Además, toma en cuenta que si con el tiempo percibes un aroma rancio, debes desecharla de inmediato, independientemente de la fecha de caducidad.
4: Da ese paso hacia un consumo informado e inteligente y anímate a elaborar esta tecnología doméstica.
3: No olviden que pueden ver más procedimientos de diferentes tecnologías en el canal de YouTube Profeco TV.
4: ¡Hasta la próxima!
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Oye, ya las 7 con 16 minutos en Exa 102.1, 7:16. Buenos días, es viernes. Viernes 15 de mayo. Llegamos a la mitad de mayo, ¿eh? Qué rápido. Llega Piel de Azúcar a cargo de Juan Solo en Exa 102.1. Buenos días.

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23: Mira, hoy es día de visitar a las abuelas, a las tías, de visitar... Oh, no, claro, de ir también al trabajo con mamá, con papá. Entonces, pues buenos días, bienvenidas, bienvenidos a la Frecuencia Naranja, Exa 101. Andrés Oviedo está aquí acompañándote en esta rica mañana de viernes. Hola, buenos días, Andresito. Podría saludar a Manuel Moncada, que se mejore, que se le quiten sus malestares. Recupérate pronto, Manuel, te mando un fuerte abrazo. Ánimo, Manuelito. Terminación 22-43, ¿qué nos dice el día de hoy, mi estimado Furby Line? ¡Púchale play!
24: Andresito, buenos días. ¿Me puedes poner la de arriba, Juan, para que se levante mi niña Camila, porfa?
23: ¿Cuál?
24: ¿Me puedes poner la de arriba, Juan, para que se levante mi niña Camila, porfa?
23: ¿Pero para qué la quieres levantar si no hay clases? Digo, pues hoy no hay clases. Oigan, feliz día a todos los maestros, ¿eh? Feliz día a todos los maestros. A todos aquellos que les van a hacer su desayunito. Hombre, a disfrutarlo. Buenos días, Andresito, Furby y San Luis Potosí. Quiero mandar un saludo a Dante y Leo, que hoy sí van a la escuela. ¿A poco? ¿Sí van a la escuela? No, aquí decía, ríete malvadamente. Ponles una rolita, algo electrónico, que a Dante le encanta bailar. Saludines atentamente, papá Jonathan Baigoncito. ¿Sabes cuál estaba pensando ahorita poner en este viernes, Furby? I'm an albatross.
25: I'm an albatross. Da,
23: ¿La puedes poner, por favor? Eso. 7:26, San Luis. Buenos días. 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

0: Buenos días, Andrés.
1: Hola.
0: Ya por fin es viernes.
1: Por fin es viernes.
0: Llegué temprano al trabajo.
1: Mira, tú muy bien,
0: y es
1: Marisol.
0: Quincena. Por
1: Tienes
0: fin
1: razón.
0: Es quincena.
1: Qué rico.
0: Un saludo a todos. Bye.
1: Gracias, Marisol. Saluditos. A disfrutar la quincena, Sabrosísimo. Dice por acá. Buenos días, como vamos todas las mañanas escuchando Terecito, pero hoy sin tráfico, saludos a mi princesa Marianne, que aún así se levantó temprano para la escuela Peter Pan. ¿Tú le dices eso por audio? ¿Yo? A ver.
2: Y 80,000 cocazos para la escuela Peter Pan.
1: Ah, cocazos para la escuela Peter Pan, ¿por qué? Ah, porque sí tuvieron clases. Está bien que hayan tenido clases, en verdad.
3: ¡Órale, cocazo!
1: No les mandes cocazo, yo creo que está bien. Yo creo que está bien. Ya a las 7 de la mañana, 36 minutos en Exa 102.1. Buenos días. San Luisito, es viernes, fin de semana. ¡Ánimo a disfrutarlo! Estás escuchando Exa 102.1. Soy Andrés Oviedo. Sígueme en mi Instagram, @hoyandres10. Recuérdalo, @hoyandres10. Ahí estoy en Insta. Yeah.

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Este es Emmanuel Turizo con Maluma a Pambichao. Sí, así se llama, ¿eh? Así se llama. Oye, ya a las 8 de la mañana en punto, San Luisito. Muy buenos días. Saludos a todos los que llaman para el trabajo. Saludos a todos los que llaman para el trabajo. Hoy es viernes de party, viernes de rumba, viernes de fiesta. Y es momento, escucha esto, es momento de que todos me manden su propuesta para este viernesito de party, de rumba, de fiesta. Sí, fíjense que es viernes de EDC Week, así se le llama. Y es que hoy inicia, sin temor a equivocarme, EDC Las Vegas. Sí, EDC Las Vegas en el Motor Speedway. Entonces es un fin de semana de música, de party, de rumba, de fiesta. Así que mándame tu propuesta al WhatsApp cabina 444-477-1021. 444-477-1021. ¿Qué canción ponemos en este viernes, San Luis? ¡Viernes de quincena!

ay. ¿Sabes qué? ¿Tienes por ahí alguna de los duties? Ármate una de los duties. Una de los duties, la nitrocumbia creo que se llama. Es buena, ¿eh?

mándame mensaje de voz. No quiero que me escribas, no. Quiero escuchar tu sexy y aguardientosa voz mañanera. Modorra voz mañanera, aparte. Sí. Lo quiero escuchar, ¿eh? Lo quiero escuchar. 3, 2, 1.

0: Ándale, mira, ahora sí, ya me llegaron sus mensajitos de voz. Andresito, porfa, felicítame a mi pequeñín, escucha mi audio. Es que ya entra a trabajar.
1: Tan, tan, tan, tararata.

0: Andresito, buenos días. ¿Cómo estás? Espero que muy bien. También.
1: Aquí andamos, echamos papaya. Gracias.
0: ¿Le puedes mandar una felicitación, Andresito, por favor, a mi hijo Carlitos López Mijangos, que hoy cumple 7 años, que lo amo mucho de parte de su mamá Lucía? Gracias, bye,
1: Carlitos. Estas son las mañanitas que cantó.
2: ¡Feliz cumpleaños!
1: Oh, el Andrés. Oh, sí. ¡Felicidades, Carlitos! Ahora sí, escuchemos sus propuestas al WhatsApp cabina 444-777-1021.
3: Hola, Andrésito, soy Laura de la Soto Solís.
1: ¡Pasó Laura de la Soto Solís!
3: A todas, a mi tía Lore. Saludos. Que hoy no voy a clases con mi hermanito Edgar.
1: ¡Mira, qué sabroso!

0: ¿Qué estás haciendo, Furby, eh? ¿Qué relajo estás haciendo?
1: Buenos días, Andresito.
0: Buenas.
1: Ponte Gary Clark Jr. de Sub Lodge.
0: ¿Vas, Furby? ¿Vas? No, yo no te voy a decir. Andas de sangroncito, échale.
1: Buenos días, Andresito. Ponte Gary Clark Jr. de Sub Lodge.
0: Tú búscalo. No, oh, yo no te voy a ayudar. ¿Andas? Terminación 5848. Dice el Furby que si le... que si se la puedes deletrear. Mira, yo te deletreo el nombre. Gary Clark. Gary con Y y Clark con K de kilo. Al final, la última. Junior. Pero ya no supe cuál fue la... A ver, otra vez, ponle. Ya no supe cuál fue.
1: Buenos días, Andresito. Ponte Gary Clark Jr. de Sub Lodge.
0: Ah, mira, está facilísima. Está facilísima. No te voy a ayudar. No te voy a ayudar. Y no se le escriban, ¿eh? No se le escriban. ¡Que batalle! ¡Que batalle el muchachón! Porque déjenme les digo que anda de sangroncito, ¿eh? O sea, anda de sangroncito. No, bueno. A ver. Búscalo. Como surf. Ajá, surf. Ajá. Lodge. Ajá. ¿Ya la encontraste? ¿No la encontraste? Ay, ay, ay. Yo no puedo creerlo contigo. A ver, dame audio acá. Ya la tengo aquí. Dame audio aquí en esta compu. El WhatsApp camina 444-477-1021. San Luisito, 444-477-1021. En esta rica y deliciosa mañanita. Mañana de... ¿Hoy qué es? Viernes, fin de semana. ¡Viernes, fin de semana, San Luisito! ¡Oh, sí! Está tan sabroso. Ahí tenemos la primera propuesta del día de hoy. Vámonos con la terminación 15-13, Furby, por favor.
2: Hola, buenos días. ¿Le puedes cantar las mañanitas a mi hija Raquel y a mi hijo Rogelio, por favor?
0: ¡Raquel, Rogelio! ¡Estas son las mañanitas que cantaba Andrés!
3: ¡Feliz cumpleaños!
0: ¡Felicidades, feliz cumpleaños! Fuerte abrazo, terminación 39-48. ¿Qué nos dice?
4: Buenos días, Andresito y Furby. Yo propongo la de Rakata, de Yandel Sinfónico, porfa. Bonito día.
0: Rakata, de Yandel. ¿La tiene sinfónico, Furby? Yo no había escuchado. ¿La tiene sinfónico? No, ¿verdad? ¿Sí? ¿Sí? ¿En serio? A ver, pues dale entonces al Rakata. Rakata, Rakata. ¿No la tiene sinfónico? Mira. Mira nada más. Te está saliendo el tiro por la culata, Furby. Pero cañoncísimo. Cañoncísimo. Mira, si leyeras, ahí dice teléfono, mírala bien y rácata. Ahí dice.
5: El teléfono dice así.
0: Pero adelántale tantito, ¿no?
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0: La verdad no sabía que esto se pudiera hacer sinfónico, la neta.

0: Esta es la segunda propuesta del día de hoy. Furmi, terminación 7300, ¿qué nos dice?
1: Don Andrés. Ay. Quiero ver si puedes poner la de Run Boy Run. Creo que así se llama.
0: No la puedo poner. No, por decirme de Don. Además, yo no entendí cuál. Run by Run. Run de correr, Furby. Ajá. Hoy nomás. Un poquito, te quiero sentir. Oye, se nota que hoy es andan pero bien dispersos todos, ¿eh? Bien dispersos todos. Eso no se escucha nada sinfónico. Absolutamente nada. ¡Dale, Furby! Esta es la segunda propuesta del día de hoy. Run by Run.

0: Furby, terminación 6991. ¿Qué nos dice? Ay, lo borró. Ay, qué triste. Échale, por favor, el que sigue.
1: Ponte la de La Pasión de Gigi Agostino. De favor. Sale. Salúdame al Furby. Dile que me mande un combazazo. Bye, bon.
0: Ahí te hablan, Furby. Y esta es la cuarta propuesta del día de hoy. O la tercera, no es la tercera. Gigi de Agostino, La Pasión. ¿Ahí es la cuarta? No inventes. ¿Podemos meter una quinta por ahí, por favor? No pasa nada, es viernes. Es viernes. No pasa absolutamente nada, así es que échale, púchale play, una quinta.
2: ¿Qué pasó, señor? Pues si hasta lo van a traer a la feria, al Yandel Sinfónico, y tú con lo que andas. Tenía que ser señor.
0: Déjalo, Furby, no sabe lo que dice. Déjalo. Dale chance. Dale chance. A ver, ¿puedes poner otra vez? Tengo mis dudas. A ver, ponle otra vez algo de sinfónico a este cuate, de Yandel. Algo, lo que quieras. Lo que quieras. A ver, abusadora. A ver.

0: Bueno, les he de decir, si alcanzo a percibir un poquito los violines, los instrumentos de cuerda, sí. De ahí en fuera, sigue siendo lo mismo. Perdón, pero sí, sigue siendo lo mismo. Échale, Furby, terminación 5603. ¿Qué nos dicen el día de hoy? ¡Púchale, play!
1: Hola, Andresito, buenos días. Buenas. Un saludo para mi esposa Salma y para mi hija Raquel.
0: Saludos.
1: Dile a mi esposa que la quiero mucho y que ya me deje volver a dormir en la cama.
0: Pues algo hiciste.
2: Necesito mi propuesta, la de David Guetta, Be My Lover, porfa.
0: Ok. Be My Lover, David Guetta. La quinta y última propuesta del día de hoy. Ok, entonces te toca a ti decidir y decirme cuál es la que vamos a escuchar a través del WhatsApp cabina o el teléfono en cabina, 444-477-1021. 444-477-1021. ¡Ahí te vas, San Luisito! Vamos a hacer un recap súper rápido. La primera propuesta, Gary Carl con The Surf Lodge. The Surf Lodge. Esta es la primera propuesta del día de hoy. La segunda, nada más y nada menos que Yandel con Rakata Sinfónico.

0: Y la quinta y última propuesta para el día de hoy, Be My Lover, a cargo de David Guetta.
1: Be My Lover.
0: Así que tú lo decides, mensaje de voz al WhatsApp cabina 444-477-1001 o me puedes marcar al teléfono en cabina para que me digas qué canción es la que vamos a escuchar el día de hoy. Furby, así es que necesito silencio y pucha la play, terminación 2185, ¿qué nos dicen esta mañana?
2: Hola Andresito, somos Fabián, Diana y Gabriel.
0: Saluditos.
2: Mándale saludos a nuestra mamá Liz.
0: Saludos a mamá Liz.
2: Ella es maestra.
0: ¡Ah, felicidades, mamá Liz! ¡Felicidades! Bueno.
3: Hola.
0: Hola, ¿quién habla?
3: Jimena.
0: Jimena, bienvenida a Exa 101. Jimena, ¿cuál escuchamos?
3: La 4.
0: La 4. Perfecto, Jimena. ¿Saluditos para alguien?
3: Sí.
0: ¿A quién le mandamos saludos?
3: Para la Misa Lina.
0: ¿Para quién?
3: Para la directora Misa Lina.
0: La directora. Muy bien, pues saludos. ¡Saludos a ella y feliz día! ¿Alguien más que le quieras mandar saludos, Jimena?
3: A mi maestra Mayra.
0: Saludos y felicidades a la maestra Mayra. Muy bien, Jimena. Gracias por marcarme. Te mando un fuerte abrazo.
3: Bye,
0: go. Primer voto para la Passion. Ajá.
4: Hola Andresito, mi amor.
0: Hola.
4: La 4,
0: gracias. Saluditos, bonita mañana. Terminación 4234. ¿Qué nos dicen, Furby, por favor?
5: Ponte la número 5, Andresito, la 5.
0: Be My Lover.
5: Furby, okay. Ponte al maestro limpio, fabuloso, para que baile el locutor.
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0: No puedo creer, ¿verdad?
6: Rosita, maestro limpio.
0: Ya. Terminación 69-91, ¿qué nos dice el día de hoy? ¡Échale!
7: Hola, André, yo voto por la tercera, que es la de Ron. Oye, ¿me vendes 15 pesillos de... No, la policía, no, esa... Bye, bye.
0: Ay, gol. ¿Tenemos ese Furby? ¿La policía? ¿Sí la tienes? Ah, mira. A ver, pónselo. Ponlo, Furby, que no lo escucho, ¿eh? Nomás no lo escucho.
8: No, la policía, no.
9: Hola, buenos días, Andrés y Furby, ¿cómo están?
0: Bien,
9: yo voto
0: ¿y tú?
9: Por la tercera. Y reporte vial en carretera 57, yendo hacia la zona industrial. Antes de llegar a la Guardia Nacional hay un carro volteado. No está tapando los carriles, pero seguramente se va a empezar a hacer el trafiquito.
0: Súper, para que manejen con muchísima precaución. Gracias, Gloria. Te mando un fuerte abrazo. Bonita mañana. A ver, Furby, terminación 98-52.
10: Andresito, ponte al David Jetas.
0: Órale.
10: Saludos para mi compa el Chabón, que ya voy llegando a la del seguro, porfa.
0: Saludos al Chabón. Ay, ¡échale, Furby!
11: Andresito, ponte la de Freaks, de Timmy Trumpet, pero ponte el remix de Dimitri Vegas y Like Mike, está chidito. ¡Saludos, excelente viernes!
0: Ah, discúlpame, ya no entró, ya no alcanzó a entrar tu propuesta. Pero mira, un voto más y se lo lleva Run by Run, un voto más y se lo lleva Gigi Agostino con la pasión, y uno más y se lo lleva Be My Lover, ¿eh? Al 444-477-1001 en este viernes finecito de semana. Y de quincena, Furby. Y de quincena, no, a todas. Sabrosura, sabrosura. Bueno.
12: Buenos días, Andresito.
0: ¿Qué onda? ¿Cómo andamos?
12: Al 102-1, gordo.
0: Eso es todo. Al 102-1, aquí andamos, echando relajito como se debe.
12: Bien feliz porque es viernes, la neta.
0: Pues no es ni tanto, porque yo todavía mañana vengo a trabajar, ¿verdad? Pero bueno.
12: Bueno, pero ya vas más para allá que para acá.
0: Eso sí, eso sí. Oye, ¿cuál escuchamos?
12: Déjate la de David Guetta, Andresito.
0: David Guetta, perfecto. ¿Saluditos para alguien?
13: ¡Chiquito!
0: ¡Buenos días!
12: Saludos para el Parito Machín, para ahí, para toda la banda.
0: Saludos al Parito Machín.
12: Bonito viernes.
13: Felicidades a todos los maestros.
0: Felicidades.
13: Que mira, Pobres, yo sí reconozco su trabajo, aguantar tanto chiquillo desmadroso.
0: Yo también reconozco su trabajo. También
13: y como tú y como mi niño, te di achosos, pobrecito. Por... Y les tienen una paciencia.
0: Ah, claro, claro, sí. Sí, una...
13: Mira, pues es que no les cualquiera.
0: No les queda de otra, si no los corren.
12: Exacto, exacto, no les queda de otra.
0: No, felicidades a los profes, les mandamos un fuerte abrazo.
13: Pero los quieren mucho.
0: También al maestro limpio, felicidades. Al maestro Jirafales.
13: Ay, no. Ay, Andrecito.
0: Les mando un fuerte abrazo, gracias por marcarme.
13: Bye, God.
0: Bonito fin, bye.

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2: 8:43.

0: Ok, esto es La Reta, boletos para Mijares. En estos momentos, 444-477-1021. Márcame ya, 444-477-1021.
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0: hombre, se va a poner buenazo, ¿eh? Se va a poner sabrosón. Y es hoy, Furbilain, es hoy. ¡444-477-1021! ¡Bueno!
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0: Eso es todo. Buenos días. ¿Quién habla?
1: Habla Carla.
0: Carla, bienvenida a Exa 102.1. Carla, ¿qué andas haciendo?
1: ¿Bueno?
0: ¿Qué andas haciendo, Carla?
1: Ah, estoy aquí con mi mamá.
0: ¿En dónde?
1: Ya para irme a trabajar.
0: ¿Dónde trabajas, Carla? Carla, ¿dónde trabajas?
1: Ah, acá trabajo por la Unión Nacional como un ingeniero.
0: Ah, muy bien, perfecto. Muy bien, Carla, tres preguntas vas a tener que contestarme. Son 5 segundos para que me contestes cada una de estas preguntas. ¿Estás lista?
1: Sí, correcto.
0: Perfecto, Carla, te deseo muchísima suerte. Vamos a jugar. Primer pregunta, Carla, por favor, dime el nombre de los locutores de Exa 101. Corre tiempo.
1: Sí, es de Liz Herrera, Jaz Herrera y Andresito.
0: Eso, muy bien. Ok, vamos con la siguiente pregunta, Carla. Sí. Dime tres palabras agudas.
1: Agudas, café, avión y...
0: Se acabó el tiempo, Carla, perdóname. Te mando un fuerte abrazo, Carla. Gracias. Bueno.
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0: Buenos días, ¿quién...
2: Antonio.
0: Antonio, bienvenido a Exa 102.1. Antonio, ¿para qué te reportas?
2: Para los boletos para Mijares, Andresito.
0: Tres preguntas, 10 segundos para cada una de estas preguntas, ¿ok?
2: Sí, sí, sí.
0: Ok, entonces, vamos con la primera pregunta, Antonio. Dime tres secciones de XFM, corre tiempo.
2: A la reta, la quito, la pongo y...
0: Gracias, Antonio. Bueno.
3: Bueno.
0: Ya hasta supo. No, pues es que... ¿Cómo les explico? ¿Cómo les digo? Hola, ¿quién habla? ¿Eh? Nada, nada, nada. Sí, Furby, por favor. Hola, ¿quién habla? Bueno. Eso, buenos días, ¿cómo te llamas?
4: Carlos.
0: ¡Carlos! Bienvenido a la Frecuencia Naranja, Carlos. ¿Para qué te reportas?
4: Para los boletos de Mijares.
0: Ok, Carlos, tres preguntas, 10 segundos para cada una de estas... 5 segundos, mejor dicho, para cada una de estas preguntas. ¿Estás listo?
4: Listo.
0: Ok. Carlos, vamos con tu primera pregunta y dice así... Dime el nombre de los colores primarios. ¡Corre tiempo!
4: ¿De los qué?
0: Colores primarios.
4: Rojo, azul, verde...
0: Rojo, azul, verde. Y esa es una respuesta correcta, Carlos. No. Ay, espérame. Es que bueno. Ay, fue una. A ver, ¿puedes buscarme cuáles son los colores primarios? Por favor, Rui. Tradicional, sí, no quiero otras cosas. Tradicional e impresión, lo que quieras. Rojo, amarillo y azul, ok. ¿Y en impresión? Cian, ajá, magenta y amarillo. Ok, estamos correctos. ¡Bueno! ¿Quién habla? No hay nadie. Híjole, andamos con Tocho Furbilain. Hola, ¿quién habla? Buenos días. Bueno,
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0: Eso es todo. ¿Cómo te llamas?
6: Jonah,
0: bienvenido a Texas 102.1. Jonah, ¿para qué te reportas?
6: Para los boletos de Mijares.
0: Boletos de Mijares. Muy bien. Perfecto. Son 3 preguntas, 5 segundos para que me contestes cada una de estas preguntas. ¿Estamos?
6: Ok.
0: Órale, perfecto. Y dice así, Jonah, nombre de los locutores de Exa 101.
6: Andrés Oviedo, Jace Herrera y Delis Guerrero.
0: Correcto. Muy bien. Jonah, dime 3 palabras graves. ¡Corre tiempo!
6: Perdón,
0: la pizera una. Ándale, como que el talón de Aquiles es el español, El talón de Aquiles es el español. Bueno, ¿quién habla?
7: ¡Ay, Carla!
0: ¡Carla! Bienvenida a Exa 101. Carla, ¿para qué te reportas?
7: Para los boletos de Mijares.
0: ¡Los boletos de Mijares! ¡Carla! ¿Y la frase ganadora? Bien, gracias, ¿verdad? No. Acuérdense, de lleno, directo, la frase ganadora. Sí, bueno.
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0: 101.1. Eso es todo. ¿Quién habla?
8: Otra vez Antonio.
0: Ya te la sabes, Antonio. ¿Estás listo?
8: Pues venga.
0: Eso. Dime, por favor, Antonio, nombre de los locutores de Exa 101.
8: Andrés Oviedo, Delis Guerrero, Jace Herrera.
0: Eso. Vamos con la siguiente pregunta, Antonio. Dime el nombre de 3 tubérculos. ¡Corre tiempo!
9: Papa, camote, zanahoria.
0: Papa, camote. ¡Ay! ¡Ay, Antonio, ¿verdad?
8: Sí.
0: Ay. Por poco. Pero tengo una duda. Me dijiste zanahoria, ¿verdad? Como tubérculo. Sí. Y siento, no sé, que la zanahoria no es un tubérculo. Me da la impresión. Déjamelo consulto acá con... Sí, es tubérculo, sí, ya. Ok. Mi estimado Antonio, estás a una pregunta de llevarte estos boletos. Esta pregunta no vale. Si te ganas estos boletos, ¿con quién te vas a lanzar?
8: Probablemente se los voy a dar a mi mamá.
0: Ah, muy bien, muy bien. Ok, tengo preguntas de primaria. Del 1 al 300, ¿con cuál nos vamos?
8: La 1,
0: ok. 5 segundos para que me digas, Antonio. Dice así, ¿cómo se llaman los animales que carecen de esqueleto?
8: Invertebrados.
0: ¿Cómo?
8: Invertebrados.
0: Ay, ay, ay, ay, ay, Antonio. ¡Es correcto! ¡Muchas felicidades! ¿Cómo
8: muchas,
0: se llama?
8: Muchas gracias.
0: ¿Cómo se llama tu mamá?
8: Denise.
0: Híjole, señora Denise, ya se va a ir a disfrutar hoy, el día de hoy, Mijares, no, a todo dar. ¿Cuántas veces participaste, Antonio?
8: No, varias veces he estado cazándolos, pero apenas marqué hoy y ya ves, entraron 2 llamadas.
0: Fíjate. Muy bien, pues Antonio, muchísimas felicidades. ¿Me has mandado mensaje por WhatsApp? Me supongo que sí, ¿verdad?
8: Sí, en algún momento sí, claro.
0: ¿Cuál,
8: que sí.
0: ¿Cuál es tu terminación, por favor?
8: 4147.
0: Ok, Antonio, por ahí mándame por favor tu nombre completo. Y pues muchísimas felicidades. Ahí te vamos a decir cómo recoger tus boletos, ¿vale?
8: Sí, déjate, mando una vez.
0: Ok, tú mándalo. Por lo pronto, en lo que lo manda, yo me voy despidiendo, muchachones. Mi nombre es Jorge Andrés Oviedo. Se van a quedar con Delis Guerrero hasta las 11 de la mañana. A las 11 llega Joana y yo regreso con ustedes a la 1 de la tarde con más boletos. Oye, Antonio, muchísimas felicidades.
8: Muchas gracias, Andrés.
0: ¡Vaigón! ¡Vámonos, San Luis!
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9: 9:25, escuchas Exa FM 102.1. Soy Delis Guerrero, te dejo con Rauw Alejandro, esto es Todo de Ti.

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0: Morir Así es Morir de Amor, es una canción que ha sido covereada por muchísimos artistas. Y buenos, muy muy buenos. No está mal, me parece simple, comuncita, bien. Y es que es una canción muy buena que no necesita, o sea, es una canción tan buena que no necesita nada más. Nada, absolutamente nada más. Entonces, bueno, pues sí. Davidcito aprovechó eso, dijo, ay, no necesito hacerle nada. Así tal cual, vamos a cantarla, punto. Y escuchamos a Rauw Alejandro con Todo de Ti. Así fácil y sencillo. Les digo también que tengo meet and greet para Mijares. Nada que ver una cosa con la otra, ¿verdad? Pero bueno, ya, es que toda la información de tajo de una vez, porque ya son las 9:37, oigan. O sea, ya es tarde. Yo aquí a la Wiri Wiri llegué, mira, desde tempranito. Pero hasta ahorita se me anda dando a empezar bien. Dice Delis, excelente fin de semana. Es un privilegio, ¿no? Es un privilegio escucharte. Ah, bueno, privilegio, creo que sí. Eres un bombón. Saludos, escuchando La Frecuencia Naranja. Me mandas un beso. Te mando un beso, Máximo. Claro que sí. Por supuesto que sí. ¿Dónde andas? ¿Qué estás haciendo, Máximo? Cuéntamelo todo. Bueno, lo que sí les puedo platicar yo es que hoy voy a regalar un meet and greet y lo único que tienes que hacer es mandarme foto de tu boleto comprado de Mijares. Si ya compraste tu boleto, si eres fan, si eres fan y lo quieres conocer, este es tu momento, es tu oportunidad. Mándame foto de tu boleto y te voy a llevar hasta el camerino para que te tomes foto con Mijares. Qué bonito es eso, ¿no? Los meet and greet son padrísimos. Uno se la pasa muy bien. Uno conoce a su artista. Y son lindos, son bellos. Así que mándame foto de tu boleto de Mijares comprado y te voy a llevar a que lo conozcas en persona. Meet and greet con Mijares, ¿quién dice yo? Ya a las 9:38. Vámonos con música. Te voy a poner a Shakira con Alejandro Sanz. Es la tortura. La tortura, póngale play.
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10: 10 de la mañana con 5 minutos. ¿Escuchas Exa FM 102.1? Soy Delis Guerrero y me encanta estar platicando contigo esta mañanita coqueta de viernes. Viernes por fin, no lo puedo creer. Mira, qué bonito. Viernes 15. O sea, aparte. Es viernes y quincena, ájalas. Viernes 15 de mayo, el clima espléndido, bonito, el sol coqueto. Tenemos todo para que este día sea maravilloso, así. Coqueto, bonito, algo bien. La temperatura, señoras y señores, en nuestra bonita capital potosina es de 24 grados. El sol va a estar a todo lo que da, radiante. Así que pónganseme bloqueador solar, ¿ok? Porque el bloqueador no es negociable. Se lo ponen sí o sí. Luego de repente, por ahí que, no, que algo que me dé solecito, no sé qué. Bueno, no sé, pero yo la verdad es que a mí me asoleo tantito y ya me andan saliendo las manchas. Y yo no estoy diciendo que el sol sea malo. Bendita vitamina D, se agradece el señor sol. Gracias, bonitos rayos radiantes, bonitos y coquetos. Por supuesto que sí. Sin embargo, bueno, pues también hay que protegerse tantito, ¿no? Yo digo, 10 de la mañana con 6 minutos. Arrancamos con la segunda hora de programa. Y yo les paso el número de WhatsApp 4477-1021. 4444-77-1021. Mándenme sus fotitos, ¿dónde andan? ¿Qué están haciendo? Mira, por acá. Hola, ¿me puedes poner la canción de Algo Nuevo de Alan Surton, porfa? Buenos días, Delis. La foto de mi boleto para participar. Me llamo Marta Galván, gracias. Martita, ¿qué crees, mi reina? ¿Qué crees? Ponte en contacto conmigo, porque yo creo que andamos tan de buenas hoy que tú, mi queridísima Martita, que me caes tan bien y re bien, y como eres chula, bella y hermosa, y como tienes un corazoncito en tu foto de perfil, es que déjenme les cuento, ella está haciendo un corazón con sus dos manos, así muy bonito, mejor que el de Peña Nieto, o sea, está haciendo un corazón mejor que el del Tlatoani. Y está dando directo al atardecer solar. Y yo digo, ay, mi reina, qué gusto. Veo esas fotos así de la playa y se antoja. ¿A poco no? Y es que dirás, ves burro y se te antoja viaje. ¿Y cómo no? ¿Cómo no se te va a antojar marecito, playa, sol, arena y mar si ves algo bonito? Si ves algo y se te antoja, estás bien. Que no te digan envidioso. Que no te digan esto que el otro. No. La verdad es que, pues si estás viendo sol, arena y mar, la playita muy coqueta, el atardecer bonito y además a Martita posando toda bella, muy a gusto, con su corazón así mejor que el de Peña Nieto con sus dos manos, pues ¿cómo no se me va a antojar irme a la playa? Sí, no, y luego con este calorcito, bueno. Martita, felicidades, ya tienes tu meet and greet. Ahorita ponte en contacto conmigo. Vámonos con música. Llega Yandel y Latin Mafia. Esto es, a ver, póngamelo. ¿Cómo que se hace?
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1: Vamos, listo. Salud, muchachos. Por esa mujer.

noche me sacan de aquí borracho y contigo. ¡Ajalas! Que me hubieran dicho eso antes, imagínate nomás. Mira, te voy a platicar. Hoy me desperté y yo dije, vamos a ponernos coquetas porque hoy es viernes, toca desayuno, pero como entro temprano, nos vamos a desayunar más tarde. Entonces agarré vestidito blanco, coquetón, corto, ya sabes, en modo desayuno señorial, nada de que ejecutivo. No. Vamos en modo señora de las lomas. Muy bonito, muy a gusto. Y ando toda arrugada. ¿Cómo? Andaba bien presumida, bien creidísima yo. Andaba de mírame y no me toques. No, insoportable. Y ahorita ya me voy viendo. Oye, le dije a la señora Gloria, le dije, no, hombre, yo andaba bien bonita, bien planchadita y todo el rollo. Y ahorita ya ando con el vestido todo arrugado, nomás estar sentada. Y es que, de haber sabido, mejor me quedo parada haciendo el programa y mira, paradita sin moverme ni nada por el estilo, pero yo les voy a ser bien honesta. Este vestido que traigo puesto, no me lo había puesto como en años. Y es que usted que me está escuchando podrá comprender, ¿verdad? De repente tenemos ropa por ahí escondida en el closet. Que la tenemos, es como la ropa por sí. Y tenemos ese pantalón por si adelgazo. Tenemos ese vestido por si me crecen las pompas. Tenemos esa blusita por si vamos a la comidita. Por si esto, por si el otro. La ropa por si no sirve. De verdad, déjense de estar con su por si mejor. Así por si no. Mejor agarren las cosas, pónganselas. Y si no se las van a poner ya, a la siguiente vida, dónenlas, regálenlas, véndanlas. ¿Qué pasa? Esa energía que se está acumulando por ahí. Y seamos bien honestos con nosotros mismos. Si no has adelgazado en 3 años, pues ya ahorita no te va a quedar ese pantalón. Y te voy a decir una cosa. Si te pones las pilas y adelgazas, no te vas a poner ese pantalón, te vas a comprar otros miles nuevos. Vas a estar tan emocionada con tu nuevo cuerpo, con tu nueva vida, que vas a olvidar absolutamente toda esa ropa que dijiste que alguna vez te ibas a poner y te vas a comprar nueva. Eso pasa, eso es muy natural, eso es muy normal y eso es bien bonito. Es parte de la experiencia. Entonces, no anden ocupando, no dejen que las cosas estén ocupando espacio innecesario. Ojo. No solamente aplica para la ropa, también estoy hablando de personas. Hay personitas por ahí que están ocupando espacio en nuestra vida y en nuestros corazones y la verdad es que lo único que se merecen es que los saquemos ya. Hay que sacudir el polvo, hay que echarlos para afuera, hacerlos para un ladito y es que no todos merecen tu espacio, tu atención, tu... No. Hay que dejar que la energía fluya. No te enfoques en las cosas que no te están dejando absolutamente nada bueno. ¿Por qué? Porque te desgastas a lo tonto. ¿Y sabes qué? No te lo mereces. Necesitas algo más. Necesitas algo bueno. Necesitas algo nuevo. Necesitas algo bonito. Y algo que te quede. Algo a tu medida. Algo a tu talla. Y no estoy hablando solamente de pantalones. Y no estoy hablando solamente de vestidos. Así que bueno... Pues bienvenida a Vida Bonita, abrir los brazos así, pero a lo ancho de un lado a otro y abrazar todas las cosas bonitas que quieran llegar, porque así recibiéndolas con tanto gusto, créanme que van a llegar más fácil. Ya a las 10:22, yo soy Delis Guerrero y me encanta estar platicando contigo. Súbele que cantando y bailando se pasa más nice el rato. ¿Qué pues? ¿De aquí a dónde? ¡Ah, no! Espérenme tantito. Tengo meet and greet con Mijares. ¿Quién lo quiere conocer? Oye, hoy se va a poner bueno. Hoy va a estar bonito. Hoy va a estar a gusto. Hold on, babies. A ver, pongan.

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1: Como ya es día de Mijares, vamos a ponernos coquetos. Y ustedes me van a decir si pongo... Voy a poner las dos favoritas

Soldado del Amor es buenísima, pero ahí les va. Voy a regresar con una competencia de Mijares, ¿ok? Y esta competencia de Mijares va a ser entre dos de mis canciones favoritas de él. No voy a decir que son mis favoritas, porque no quiero entrar en discordia ni en polémica. Son las que tengo ahorita en la mente y en el cerebro. Las que estoy cantando, las que están resonando en todas mis neuronas. Son dos. Y las voy a poner regresando del corte. Así que quédense conmigo porque ustedes van a votar cuál es la que se queda, cuál es la que vamos a cantar y bailar ahorita. Por lo pronto nos vamos a corte. Soy Delis Guerrero, ponte Exa.

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1: Oigan, pero es que antes de irme a corte les tengo que platicar. 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
1: Las 10 con 40 minutos. Ya las 10 con 40. Oigan, pues bueno. Yo ayer estaba bien contenta de que, ay, es jueves, ay, vamos a salir, ya fin de semana. El fin de semana no oficial, pero pues ya juevesito, se debe venir, no sé qué, y así. Ay, no, Así no se hace, o sea, uno tiene que salir con la responsabilidad y sabiendo que, pues, no se manda solo, ¿verdad? Y que al siguiente día uno tiene que levantarse temprano para seguir la vida, las actividades y demás. Pero sobre todo que uno ya no tiene 18 años. Y que definitivamente si te vas a desvelar un día, al siguiente pues te vas a tener que aventar el día difícil, cansado, con sueño, porque hoy ya en estos tiempos no es necesario tomar para el siguiente día estar así devastado. Basta con que te desveles basta con que se te pase tu hora de sueño para que el siguiente día estés

0: así de que cabeceando o con los ánimos cabizbajos o con la ojera. Qué feo que sean así, oigan. Pero bueno, digo, yo así me han dicho, así me han dicho. Una que es joven y bella aún. Una que está en la plena flor, pues no sabe, ¿verdad? O sea, yo no sé, no tengo mucha idea de lo que estamos hablando en estos momentos, pero se me ha dicho, se me ha notificado que sí, que uno cuando se desvela a cierta edad ya no es necesario echar el trago, nomás pues se desvela uno y ya termina devastado al siguiente día. Y está bien feito eso. La verdad es que no lo hagan. Pero yo solamente les estoy diciendo porque hoy es viernes y hay muchos que trabajan el sábado. Hay muchos que apenas están abriendo el ojo hoy que es viernesito y que ayer jueves se me desvelaron. Entonces yo ya los conozco. No, si yo conozco mi audiencia. Ya lo sé. Me llamo, ¿dónde andas? Que no he recibido mensaje tuyo. No, hombre. Si les digo que ahorita me tienen bien abandonada, número de WhatsApp 4477-1021, 4444-77-1021. Mándame mensajito, ¿dónde están? ¿Qué están haciendo? Yo encantada de estar platicando con ustedes, pero manifiéstense. Así no se puede, así no es. Viernes y quincena, sí, por eso andan bien desaparecidotes, ¿verdad? Desde ahorita ya andan de locochones, no, hombre, apenas son las 10:43. ¿Qué pasó? ¿Qué pasó? Que no los veo. Dice, aquí andamos, güerita, chambeando. Ah, bueno. Pues si es por chamba, chabón, está bien. Te perdono que no te hayas reportado hasta ahorita. Pero ya es muy tarde, pues, hombre. ¿Qué horas son estas de reportarse? Así no va. Vámonos a un corte y regreso con más. Soy Delis Guerrero, ponte exa.
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2: 10:50 minutos, ya a las 10:50, soy Delis Guerrero. ¿Qué está pasando? Vámonos con más música. A ver, espérenme tantito.
3: Soy Renata. Le mando saludos al colegio Joanes Paulus y a mi familia. Gracias.
2: Saludos a ti.

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0: Maluma Baby. Oye, qué buena rola de Hawái. Vaya que me gusta, vaya que la disfruto, vaya que wow. Felicidades a los ganadores del Meet and Greet, ¿eh? Me encanta que ya están bien puestísimas.
1: ¡No! ¡Muchas gracias!
0: ¡Eso!
1: Muchas gracias, ya le voy a mandar los datos. Gracias.
0: Oye, estoy muy contenta yo también, porque me pone muy contenta, me emociona eso.
2: ¿Estás feliz? ¿Qué crees?
0: ¿Qué pasó?
2: Hoy es mi competencia y estoy muy emocionada y a la vez como muy...
0: emocionada, nerviosa.
2: Muy estresada.
0: No, no te me estreses, muñeca.
2: Es de animación. Saludos a mi perrito. Bye.
0: Muñeca, te va a ir súper bien. No te me estreses, tú tranquila. Mira, las cosas siempre salen. De una forma u otra, pero siempre salen. No te estreses, concéntrate en hacer las cosas bien. Y te van a salir, mira, perfecto. Hoy es tu día, hoy piensa en ti, hoy dedícate a lo que tienes que hacer y créeme que tu competencia va a salir maravillosa. Te mando un beso a ti, a tu hermanita y a tu mami. Disfruten mucho este viernesito y te mando toda la buena vibra porque yo sé que te va a ir maravilloso. Vas a ganar, princesa.
2: ¡Kennedy!
0: Ya a las 10:59. Yo ya me voy, ya basta, hasta aquí. Ah, no es cierto. A ver, es que yo les dije... que íbamos a poner dos rolitas. Ahí les va. O sea, yo tenía ganas. Yo traía ganas de dos canciones. Es que ya me las movieron. ¿Cómo? No se murió el amor. No, esa no era. Tengo dos que me encantan. De Mijares. Como hoy es el concierto de Mijares, ahí les va. La primera, que me gusta, que disfruto, que canto, que bailo, que gozo y que aparte es mi canción, porque vanidosa, porque hashtag, si no me digo bella yo solita, ¿quién? Porque ¿qué tiene?
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o sea, imagínate esto en vivo, Dios mío. Necesito tu calor. Y como dice público, que suene.

0: más para que se queden con las ganas. Y ustedes me van a decir cuál voy a dejar, porque esa me encanta, esa la quiero cantar, esa la quiero escuchar completa y todo el rollo, pero también me gusta mucho esta canción. Y la canto y la disfruto. Y es que, oiga, no me van a decir que no.
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0: O sea, voy a llorar en este instante. ¡No!
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1: O sea, Mijares se la mega voló con esta rolita que le dedicó a Lucero, claro, o sea. ¿A poco
2: hola,
1: no?
2: Hola, Deli, soy otra vez Renata.
1: ¿Cómo estás, Renata?
2: Dice mi mamá que si la puedes regalar un boleto de...
1: ¿Para Mijares?
2: Mijares.
1: Ájala.
2: Ya no. Y ya no me puedes poner la canción de Hollow de Stray Kids.
1: Ay, esa me gusta.
2: Gracias.
1: Te mando un beso, Renata. Oigan.
2: Y a mis primos Lucas y Matías.
1: Hoy nomás.
2: Gracias.

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1: Bueno, ya, a ver. Dice, saludos para Neto Bar, que hoy tiene competencia de animación Colegio Kennedy. Anet, te va a ir padrísimo. Me mandas fotos, seguro te vas a ver divina. Me encanta, vas a ganar. Dice, dinámica en WhatsApp de Mijares para los que trabajamos. Ya, ya fue. Oigan, bueno, a ver, ¿cuál dejo? Yo estoy cantando todas, ya las dejé completas las dos. ¿Qué onda? Ya, stop, basta de tanto. ¿Quieres Si me tenías de Mijares o Te dejo con Bella de Mijares? ¿Cuál de las dos? ¿Cuál se te antoja? ¿Cuál quieres escuchar? Número de WhatsApp 4477-1021. De una, que entren las llamadas de una vez. O sea, así de que por llamada. Y si dicen que dejo Bella, dejo Bella. Si dicen Si me tenías, dejo Me tenías. Ve por acá, ya votaron. Si me tenías, ve, aquí están. Si me tenías, esa. Otros, déjala de Bella, terminación 1438. Otros, déjala de Bella también. No, bueno, a ver, de una. Vamos. No, también déjala de Bella. Ya va ganando la de Bella. Bella, güerita, no, pues ya ganó de una vez. Desde arriba que suene, pero cantan bien bonito conmigo, ¿ok? De una vez me despido, los quiero mucho. Soy Delis Guerrero. Al ratito regreso a las 3 de la tarde nuevamente. Soy Delis Guerrero. Adiós. Se tengo ya.

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1: Ya son las 11:14. Estás escuchando EXA 102.1. Muy buenos días, ¿cómo están? ¿Cómo están? ¿Cómo les amaneció? Ya viernes, chicuelos. Ya viernes, chicuelos. Oigan, y si más no me equivoco. Y si me equivoco, corríjanme, por favor. Hoy es el día del mayeto, de la mayeta. ¿Sí o no? ¿Sí o no? Un abracito bien fuerte. Porque yo vi que ya andaban festejando. Yo vi que ya andaban festejando algunos de mis amigos. Viernes 15 de mayo, día del maestro. Les mando un abrazo bien fuerte. Ojalá hubieran sido mis maestros. Ojalá, porque estos maestros que son amigos míos, la verdad es que se la rifan como profes. Les mando un abrazo bien fuerte. 11:15 de la mañana, mi chavo. 24 grados, 27 grados centígrados. Ya cambió. Escuchas EXA 102.1. Te voy a dejar con una canción de Vicente Fernández. Esto es El Rey, yo soy Joana Gil, me voy a quedar contigo hasta la 1 en nombre de Jaz Herrera. 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
2: Oye, ya son las 11 con 30 minutos, escuchas EXA 102.1. 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

Las 11 con 48 minutos, escuchas Exa 102.1. Eso fue Not Like You de Kendrick Lamar. Oye, pero pues tú también sabías que es una canción tiradera dirigida al rapero Drake. Así es. Esta cancioncita que nos puso a bailar a muchos más allá en TikTok, bueno, pues más allá de ser un simple insulto, es un himno cultural que acusa a Drake de pedofilia, explotación de la cultura hip hop y apropiación de la comunidad de la costa oeste de Estados Unidos. Sí, porque a veces muchas veces escuchamos la canción y decimos, ah, está chida, tin, tin, tin, tin, pero ni siquiera le ponemos atención a la letra, ¿sabes? Bueno, a mí me ha pasado. Entonces estaba pensando, yo dije, a ver, pues, ¿qué es esto, no? Y ya, cheque mi casa, cheque mi cuarto, y pues nada, y pues resulta que Kendrick acusa directamente a Drake y su equipo de ser depredadores y, ajá, la frase central, no like yous, que dice que no como nosotros, marca una clara línea divisora. Lamar se posiciona como un rapero con moral y valores, mientras que etiqueta a Drake como, pues ahora sí que, un ser ahí despreciable, ajá. Además, Kendrick llama a Drake un colonizador que critica pues que Drake se beneficie y use elementos de la cultura urbana y el rap estadounidense, incluyendo imitar voces de leyendas fallecidas, pero pues no respete ni apoye genuinamente a la comunidad que construyó el mismo género. La canción sirve también para desmentir los rumores que Drake había iniciado sobre la familia de Kendrick, incluyendo acusaciones de infidelidad y violencia doméstica, reafirmando su lealtad a su esposa y su equipo de trabajo. No, hombre, o sea, traen acá un hate recio, recio, recio. Así que dato interesante. Tras la disputa, Kendrick celebró la victoria de su ciudad natal de la costa oeste, mostrando que el talento real, la autenticidad y la comunidad son superiores a la simple búsqueda de números y fama comercial. Entonces, ¿quién es el rapero fake y quién es el rapero real? ¿Quién es tu favorito? Dígalo, dígalo, dígalo. Las 11 con 50 minutos. 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

0: Eso fue Dance Again por Jennifer López y Pitbull. Oye, hace un montón que no los escuchaba. Ese Pitbull tenía años que no lo escuchaba. Aquí me gusta porque revivo canciones que no había yo escuchado. 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Solamente tienen que mantenerse escuchando la frecuencia naranja. Y de igual manera, si ustedes ganan, les hacemos llegar el mensajito a sus celulares. 12:02, escuchas EXA 102.1. Te dejo en corte y regresamos con más música. 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

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Somos mucho más que 11. ¡Vamos, muchachos! ¡Vamos!

0: las 12 con 18 minutos, eso fue Emperor State of Mind de Alicia Keys y Jay-Z. Oye, no, ese rolón, lanzamiento de ese rolón fue el 24 de octubre del 2009, del álbum The Element of Freedom de Alicia Keys, en un género R&B y hip hop. Oye, buenísimo, este es un himno a Nueva York. Alicia canta el coro y los versos de piano, Jay-Z rapea sobre crecer en Brooklyn, y fue el número uno en Billboard Hot 100 por 5 semanas. Ganó 2 Grammys en 2011, la mejor colaboración rap cantada y mejor canción de rap. La parte más icónica, obviamente se las voy a decir en español para que entendamos de qué habla, es esta jungla de concreto donde los sueños se hacen realidad. No hay nada que no puedas hacer, ahora estás en Nueva York. New York. Estas calles te harán sentir como nuevo, las grandes luces te inspiran. Oye, no. Nunca hubo versión oficial en español, solamente les estoy así como diciendo algo de lo que dice Alicia Keys. Sí ha cantado frases en español en conciertos en Latinoamérica, pero la esencia es esa, New York, como un lugar donde te reinventas. Oye, qué buen temón, me encanta que pongan a estos temitas, 12 con 19 minutos. Nos vamos a ir con más música. Bueno, vamos a regresar más bien a corte comercial y volvemos con más música. 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
4: Las 12:23. Oye, ¿y qué crees? 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
4: Con 23 minutos.

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6: Ya a las 12:43, estás escuchando Exa 102.1. Oye, 29 grados centígrados ya en la capital potosina, está haciendo harto calorcito, espero que lo estén disfrutando mucho. Ya viernes, mis chavos, ya viernes 15 de mayo, ombliguito de mes, casi ombligo de año. Y pues bueno, o sea, la verdad es que se ha pasado de volada, como ya lo sabemos, o sea, no nos da la vida, no nos da la vida para absolutamente nada. Pero quiero aprovechar para saludar, para felicitar y para mandarles un abrazo a... Al profe Never y a la profe Rox, que de verdad los quiero muchísimo por ser el día del profe. Así, diga, buenos
7: hola,
6: días,
7: hola.
6: Hola, hola.
7: Le mandaba un saludo.
6: Claro que sí.
7: Para la familia Rodríguez Huerta.
6: La familia Rodríguez Huerta, un saludito, un beso y un abrazo bien fuerte, que tengan un bonito viernes. ¿Cómo está?
7: Muy bien,
6: excelente.
7: Hace un poco calorcito, ¿no?
6: Uy, sí, oye, gacho.
7: Le ponía una canción, por favor.
6: ¿Cuál será?
7: La de Luis Miguel, se llama... Hoy el aire huele a ti.
6: Hoy el aire huele a ti, hoy andamos bien románticos hoy, ¿es Ulises o cómo se llama?
7: Claro que sí,
6: ¿verdad?
7: Somos en todas partes,
6: ponte
7: obviamente,
6: Exa
7: FM.
6: Eso es todo, que tenga bonito día, Ulises.
7: Chao.
6: Bye.

Dice por acá, saluditos a Evelyn Moncada, que se porte muy bien. Dice, ¿cuál canción sería de Mon Laferte? Dice, pues porque Evelyn, ¿a poco te portas mal, chavilla? A ver, platícanos. Saluditos, buen día, un fuerte abrazo por acá. A los Golden Jane, a los Paguinillos, a todos los Paguinillos, ¿cómo están? ¿Para dónde? ¿Para dónde, pirobas? ¿Para dónde es que van?

0: Day de Calvin Harris. Escucha Texas 102.1. Oye, pues yo ya me voy, ya nos vamos, ya son las 12:57, espero que hayas pasado una linda mañana y que tengas un excelente viernes, pero al ratito regresamos en punto de las 5 de la tarde, estamos aquí supliendo a la buena Jaz Herrera, que se fue de vacaciones y bien merecidas que las tenía, porque cómo chambea aquí, chambea en la tele, chambea en todos lados, ponte exacta. En todos lados chambea la chicuela, así que bien merecidas tenía las vacaciones. Y se ha puesto que ni está de vacaciones, porque de todos modos anda por allá en la tele para que vayan y chequen qué ande haciendo la chiquilla ahí en sus redes. Y no olviden seguirnos aquí también en redes, en Facebook, Instagram y... iba a decir Twitter, ni ya ni existe. Y TikTok. Como @exa102.1. Un placer haber compartido la mañanita contigo. Regresamos en punto de las 5 de la tarde, pero también ahí viene Andrés Oviedo para quedarse contigo un ratote. Otras 2 horitas, ¿qué tal te caerían? Te dejo con temita de Sebastián Yatra y Huayna. Esto es La Chica Ideal en todas partes. 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

Ya las 1:25 en Exa 102.1, 1:25 a través de la frecuencia naranja. San Luisito, ¿cómo estamos? Espero y muy bien. Andrés Oviedo, al aire en Exa 102.1. Más música para ti.

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7: Oye, ya la 1:44 en Exa 101. WhatsApp cabina 444-477-101. Llega Enrique Iglesias con gente de zona. Esto se llama Bailando Amor. Bailando. En Exa 101.

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1: Las 3 de la tarde con 8 minutos. Escuchas Exa FM 102.1. Soy Delis Guerrero. Te acompaño a través de la frecuencia naranja. ¡Fresca con lechuga! Viernes coqueto, arranque de fin de semana y yo lista y preparada para lo que se tenga que venir. Listísima y puestísima porque saben que los fines de semana siempre nos traen sorpresas y más vale que sean gratas, más vale que sean bonitas. Bienvenidas todas las sorpresas agradables, coquetas, chulas y que traen abundancia y prosperidad. Yo me voy a quedar con ustedes hasta las 5 de la tarde. Tengo mucho por compartir. Tengo varias cositas y notitas coquetas, además de muy buena música, por supuesto. Pero sobre todo, todo el flow que me caracteriza. El flow de viernes. El Friday flow. Número de watts, 4477-1021. ¿Esto qué? Bueno, ya. A ver. El chiste es que yo me voy a quedar con ustedes hasta las 5 de la tarde. Traemos mucho por compartir. Si tú tienes algo que decir de una, 4477-1021. ¿Hoy nos vamos a Mijares? Ok. Ok. Mándame WhatsApp, platícame en dónde estás, qué estás comiendo. A ver, antójenme. Vamos a ver si se nos abre el apetito de una vez. De una vez por todas. Y a ver, ¿por qué andábamos buscando a Luis Miguel? Andresito, ¿qué andaba poniendo? Ya no alcancé a escuchar qué andaba diciendo, pero déjenme les digo que este hombre tiene cada canción que me puede derretir, o sea. Luis Miguel, nunca te cabes. Es que tiene, o sea, todo, tiene todo.

0: Si cantan como Luis Miguel, échenme por acá un audio. Quiero audio, escucharlos cantar como Luis Miguel. Vamos a hacer un casting. Producción, prepárense, porque hoy vamos a ponernos a cantar como Luis Miguel. Ya vámonos con música. Esto es Saco el Sal con Mar. Oye, está buena esta rolita, ¿eh?
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0: No conozco una canción de Luis Miguel que no me guste, de verdad, todas las disfruto. ¡Vámonos con Mar! Esto es Saco de Sal.
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0: Ya a las 3 con 11 minutos, Delis Guerrero contigo hasta las 5.
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1: 3:51, vámonos con Katy Perry. Esto es Firework.

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1: Cuatro de la tarde con 14 minutos. ¿Escuchas XFM 102.1? Soy Delis Guerrero, te acompaño a través de la frecuencia naranja, número de WhatsApp 4477-1021. Vamos a estar con más música, arrancamos bien este primer bloque musical de la segunda hora del programa. Con, escuchamos I Just Might a cargo de Bruno Mars. Y acabas de escuchar a Gloria Trevi con No Estás Sola. Regresa ahora con esta nueva canción. ¿Qué tal? ¿Les gusta? Y pues bueno, nos vamos a ir con más musiquita. Y ahora llega Chayanne. No estoy hablando de Andrés Oviedo, no, estoy hablando de Chayanne. Esto es Bailando Bachata.

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3: Yeah. ¿Andamos con la nota mundialista o qué? Es que les voy a platicar que Madonna, Shakira y BTS van a dar un show de medio tiempo en la final del Mundial. Por primera vez en la historia, la final de la Copa Mundial del Mundo va a tener un espectacular show de medio tiempo. Y el escenario va a estar dominado por tres gigantes de la música, claro. Del ayer, no tan ayer y el hoy. O sea, Madonna, Shakira y BTS. Y esto ya fue confirmado por la FIFA. Sí, la FIFA confirmó que esta explosiva combinación de pop, ritmos latinos y K-pop busca reflejar el espíritu multicultural que convierte al Mundial en el evento deportivo más grande y diverso del planeta. La gran final se va a jugar el 19 de junio en el estadio MetLife de New Jersey y todo apunta a que pues estamos como presenciando el nacimiento de una nueva e histórica tradición. Y es que, pues claro, tenía que ser Estados Unidos, ¿no? O sea, dijo, pues vamos a meterle show o qué rollo. Que venga esta nueva tradición mundialista, qué bonito, va a haber show.

0: qué. Pero bueno. Está coqueto el asunto. Yo ya les pasé el dato y nos emociona. Nos emociona y nos gusta. Ahora sí, vámonos a un pequeño corte. Ya a las 4 de la tarde con 40 minutos, soy Delis Guerrero. Me quedo contigo hasta las 5, un ratito más. Aprovechenme, aprovechenme que me les voy. Número de WhatsApp 4477-1021, soy Delis Guerrero. 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

Kings and Queens, yo ya me voy. Ya es viernes, así que mira, tengo todavía toda la tardecita para disfrutar este calorcito, algo coqueto, sí, ya se antoja. Vámonos que, pues ya, ya anda por acá Johanna y los va a apapachar las próximas dos horas. Se quedan con música, soy Delis Guerrero, esto es Tall and Dance a cargo de Milky Chance. Disfrútala, adiós.

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18: Las 5:07, estás escuchando EXA 102.1, 29 grados centígrados, mis chavos, en la capital potosina. Yo soy Joana Gil, me voy a quedar contigo hasta las 7 de la noche aquí en la Frecuencia Naranja. Estamos cubriendo a Jace Herrera. Anda de vacas la Minium, anda de vacas, pero pues aquí la andamos haciendo el relevo temporal. Oye, pues ya, ve viernes 15 de mayo. ¿Qué vas a hacer hoy? ¿Qué vas a hacer hoy? ¿Qué te depara la noche? Mimir, una cheve. Mira, yo te voy a dejar algo para que te motives y te vayas por una miche. Te voy a dejar un temita de Cani García y Yuridia, que esto se llama La Mala Era Yo. 5:07 en todas partes. 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
15: Y a las 5:20 escuchas la frecuencia naranja Exa 102.1. Oye, y con estos calorones ahorita estaba yo pensando que yo los estoy incitando a que se vayan y se echen una cheve, que una miche, pero ¿qué hay? ¿Qué hay de las aguas frescas, mi loco? ¿Qué hay de las aguas frescas? Porque, oye, son un símbolo nacional, cultural y visual de nuestro país. Y oye, está, diría el chavito, están buenísimas. El agüita esta de Jamaica que sabe a limón, pero parece de tamarindo y etc, etc. Ya, o sea, las encontramos a la vuelta de la esquina, en cualquier lugar ahorita que hace harto calor. No todo es vicio, chavos, ¿eh? No todo es vicio. Échense una agüita fresca. Ahorita voy a regresar para platicarles un poquito sobre la historia de esas agüitas que nos encontramos en cada esquina del centro, en los vitroleros, que la de horchata, que limón con chía, que la de fresa con de leche, que la de crema de coco. Ahorita les voy a platicar tantito. Por lo tanto, te voy a dejar con más música. Esto es temita de Alejandro Sanz y Shakira. Esto se llama Bésame. Bésame, por favor. Las 5:21, ponte Exa.

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1: Gas de Justin Bieber. 5:47.

0: para.
1: Perfecta para.
0: Perfecta para mí, mi amor.
2: Eso fue Miranda con Perfecta y María Becerra. Vamos con Melissa Robles y Los Ángeles Azules, Mi Nuevo Trauma.

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